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6: Son las 7 con un minuto.
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7: Son las 8:03.
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7: Son las 9 con 2 minutos.
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11: Son las 10 con un minuto.
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3: Son las 11:03.

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16: Es la 1:01.

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7: Son las 2:03.
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6: Son las 3:05.

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1: Ok. Directamente de Colombia, con ustedes su servidor, Jason Jiménez y su parcero, Maluma Bebe Baby.

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9: Son las 4:04.
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14: Son las 5 con un minuto.
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3: Muy buenos días, mi gente bonita de Bucaramanga, de Santander y el área metropolitana de Bucaramanga. Bienvenidos al Magazine de la Mañana de su Radio Policía de la 91.7 FM. La radio que te acompaña con seguridad. Les habla la patrullera Diana Villamizar, bajo la dirección del señor intendente jefe Juan Carlos Rangel. Y hoy Bucaramanga amanece con 20 grados centígrados. Hoy martes 13 de octubre, iniciando semana después de este puente festivo. Gracias por despertar con nosotros y vamos con mucha música, información y buena energía. Arrancamos aquí en la 91.7 FM.

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1: Seis de la mañana con 30 minutos y atención a todos los conductores del área metropolitana de Bucaramanga. Hoy, martes 13 de octubre, la restricción es para vehículos particulares y motocicletas con placas terminadas en 7 y 8. Martes 13 de octubre con placas terminadas en 7 y 8. Recuerde que esta restricción va desde las 6 de la mañana hasta las 8 de la noche. Sigan conectados con la 91.7, ya regresamos con más música.

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0: 3 días de recorrido en mesas con Procuraduría, Alcaldía, Ecopetrol y pescadores. Lo principal, instalarán una barrera permanente para contener hidrocarburos en la bocatoma de aguas de Barranca Bermeja para proteger el agua de las familias. También revisarán la afectación petrolera en la Ciénaga El Llanito y el Caño San Silvestre y fortalecerán la protección del manatí. Ya son 21 muertos en los últimos años. Y por otro lado, hoy martes 13 de octubre, Bucaramanga late con orgullo Leopardo a las 6:30 de la noche en el Américo Montanini. Atlético Bucaramanga recibe a Águilas Doradas. Un partido clave para seguir en lo alto. Invitamos a nuestra hinchada a vivir esta fiesta con paz, elegancia, en familia y en paz. Se le recuerda que la Policía Nacional los acompaña desde las 3 de la tarde con dispositivos de seguridad alrededor del estadio. Así que a vivir esta fiesta futbolera en paz, con tranquilidad y con mucha responsabilidad aquí en la ciudad de Bucaramanga. Sigamos conectados con el Magazine de la Mañana en la 91.7 FM.
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6: Son las 7:02.

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3: Siete de la mañana con 7 minutos y atención Bucaramanga, porque hoy amanecemos con llovinas y 21 grados centígrados. El pronóstico nos indica lluvias durante todo el día en el área metropolitana de Bucaramanga. Y a esta hora nos vamos con algunos reportes de movilidad del área metropolitana de Bucaramanga.
4: Bueno, señores, aquí entrando y saliendo del norte, cuando va el curva la vierte, está ahí aquí la movilidad por este sector.
5: Bueno, compañeros, muy buenos días, a ver, movilidad acá, la carrera 27 ya está bastante congestionada y como reportó el compañero, por acá, por la parte del sol empieza a llover.
6: Bueno, compañeros, les comento la movilidad saliendo allá desde el barrio Comunero, ahí por la carrera 20, subí aquí por el Boulevard Bolívar, rumbo de San Francisco, todo está con excelente movilidad, 10-10, tomando la carrera 22. Con excelente movilidad y sin novedades. Voy aquí a la altura de la calle 45 y todo sigue 10-10. Sigue cayendo. Es una pequeña llovizna acá por este sector.
3: Así es, estos son algunos reportes de movilidad que nos llegan a la 91.7 FM. Seguiremos informándolos aquí en Radio Policía Bucaramanga.
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1: 7:55 y a esta hora les cuento el balance del fin de semana durante las últimas 24 horas. Sucede en Bucaramanga y es noticia. Este fin de semana, desde el día jueves a la fecha, recibimos a la línea 123 más de 11.000 llamadas, la mayoría por ruido, peleas entre vecinos y por casos de violencia intrafamiliar. Lamentablemente se presentaron 3 homicidios que ya están en investigación por la Fiscalía General y nuestra SIGIN. En seguridad operativa logramos 50 capturas en el momento, la mayoría por tráfico local de estupefacientes. También sacamos de las calles 6 armas de fuego y más de 4 kilos de droga. Se aplicaron más de 2.000 comparendos por convivencia y más de 1.200 personas por llevar armas blancas. La invitación desde la Policía Nacional, desde Radio Policía Bucaramanga, de la 91.7, es a la tolerancia. Si tiene algún problema, llamar a la línea de emergencia, la línea 123, para que denuncie cualquier acto que afecte la seguridad y la convivencia ciudadana del área metropolitana de Bucaramanga. Sigamos conectados con la 91.7 FM.
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5: Son las 8:02.

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1: A esta hora, 8 de la mañana con 6 minutos, les cuento que la Policía Nacional acompañó el regreso a clases en las diferentes colegios del área metropolitana de Bucaramanga, fortaleciendo la presencia institucional y promoviendo entornos seguros para nuestros niños, niñas y adolescentes. Trabajamos por su bienestar y tranquilidad, brindando acompañamiento y recomendaciones de seguridad para que esta nueva jornada escolar transcurra con confianza y protección. Así hemos llegado al final de nuestra emisión, de nuestro magazine de la mañana. Quien les habla, la patrullera Diana Villamizar, bajo la dirección del señor intendente jefe Juan Carlos Rangel. Gracias por madrugar con nosotros. Sigamos conectados con la mejor programación aquí en los 91.7 FM.
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8: Son las 9:03.

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Yo creo en muchas cosas que no he visto, y ustedes también, lo sé. No se puede negar la existencia de algo palpado, por más etéreo que sea. No hace falta exhibir una prueba de decencia de aquello que es tan verdadero. El único gesto es creer o no. Algunas veces hasta creer llorando. Se trata de un tema incompleto porque le falta respuesta. Respuesta que alguno de ustedes quizás le pueda dar. Es un tema en Technicolor para hacer algo útil de

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4: Son las 11:04.

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1: Es la 1:05.
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10: Son las 2:03.

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7: Son las 3 con un minuto.
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0: 4 de la tarde con 2 minutos y muy buenas tardes a todos los oyentes que a esta hora están conectados con nosotros, con Radio Policía Bucaramanga, con la 91.7 FM. Bienvenidos a este tu programa. Bueno, en la mañana estuve un poquito ausente por temas administrativos, pero bueno, aquí estoy acompañándolos y extrañándolos, por supuesto. Bueno, familia de Radio Policía Bucaramanga, muy buenas tardes nuevamente. Hoy tenemos un invitado muy especial en la cabina de la 91.7 FM. Bueno, es talento santandereano que viene conquistando corazones a través de la música popular. Nos acompaña Julio Rodríguez, artista oriundo de Ocamonte, Santander, conocido por canciones como El Bandido, Lavando y Descaray, bueno, y muchas más. Julio, bienvenido a nuestra emisora. Qué gusto tenerle aquí en la 91.7. ¿Cómo está y cómo va tu carrera musical, Julio? Cuéntanos.
1: Yanita, ¿qué tal? Muy buenas tardes a todos los oyentes de Radio Policía Nacional. Muy buenas tardes. Yo soy Julio Rodríguez, con 22 años de edad, nacido en Ocamonte, Santander. Y venimos pues con todo mi equipo de trabajo apostándole a este proyecto tan maravilloso que ha dado que hablar en todas las redes sociales y en muchas partes de Santander y a nivel nacional como internacional también.
0: Bueno, Julio, 22 añitos. Julio, cuéntanos cómo nació ese amor por la música y en qué momento decidiste convertirlo en tu proyecto de vida.
1: Yanita, es un sueño que desde muy niño siempre he traído en memoria, desde muy peladito, desde que estaba en la escuela. En mi pueblo, pues, todos me conocían hace que unos 3 años atrás como el chino que canta. ¿Quién es ese chino? Julio, hoy en día es Julio Rodríguez, el bandido. Ahora pues mi nombre artístico es este, Julio Rodríguez el Bandido, debido pues a la canción que lancé, que fue la primera canción de mi autoría, que también dio de mucho que hablar acá en Santander y que mucha gente pues me empezó a identificar como, hey, el bandido, ya no es el chino que canta y no el bandido. Entonces de ahí que como
0: el bandido de cariño.
1: El bandido de cariño, sí señora.
0: Bueno, mire, por aquí estamos escuchando de fondo, esto es Lavando de Julio Rodríguez. Bueno, y qué bonito, porque detrás de cada artista hay una historia de esfuerzos, sueños y personas que creen en ese talento. Bueno, hablemos un poquito del Bandido, una de tus canciones reconocidas. ¿Cuál es la historia detrás de este tema?
1: La historia de esta canción habla de desamor, de despecho. Y es una canción que ha venido dando fuerza, como te decía, a nivel nacional y que muchas personas pues se identifican con esta, ya que es una historia de que habla como de desamor. Algunos, como todos, pues alguna vez nos ha pasado que hemos tenido una decepción amorosa y que nos identificamos mucho con este tema de la música popular. Y especialmente por eso, por una historia amorosa, es que nace esta canción de mi autoría, El Bandido.
0: Bueno, y que es la música popular, tiene esa magia de contar historias con las que muchos se identifican, Julio, como usted lo decía. ¿Quién no ha cantado alguna vez una canción de despecho, de desamor, de enamorado? Bueno, Julio, quisiéramos saber cuál ha sido el mayor reto que has enfrentado para abrir este camino hacia la música.
1: Dianita, salir de casa, pues yo soy una persona que vengo de una familia numerosa, de 2 hermanos, y que pues ha sido un proceso bonito en medio de tantas cosas, dificultades que pues habían en la familia. Pues sacar 12 adelante fue un poquito complicado, pero hoy en día, gracias a Dios, todos hemos salido adelante, todos nos apoyamos entre todos, entre familia, y hoy en día todos también le apuestan a este proyecto y no ha sido fácil, pero acabamos en nombre de Dios, pues con todo el equipo de trabajo apostándole a este proyecto, como te decía, y gracias a Dios me ha abierto muchas puertas. Te cuento que he sido uno de los artistas nominados ahorita en los premios Monitor Latino como una de las mejores voces de la música popular, y acabo de estar el próximo 26, 27, 28 de octubre en la Ciudad Bonita para compartir con todos ustedes.

0: comentarios y los invito para que vayan, conozcan un poco de mi vida como personal, como artísticamente también, y escuchen todas mis canciones de Julio Rodríguez el Bandido.
1: Bueno, ya escucharon, mi querida audiencia, a seguirles, a apoyar el talento santandereano aquí en Radio Policía Bucaramanga. Bueno, Julio, y llegó el momento de disfrutar de tu talento. Queremos invitarle a que nos compartas un fragmento, un fragmentico de tus canciones para que toda nuestra familia radial disfrute de esta música popular hecha con sentimiento. Bueno, queremos
0: claro que
1: escucharlo.
0: sí, les voy a cantar un pedacito de una canción de una historia que se trata de una mujer mayor, de todas esas mujeres hermosas, así como me gustan a mí, que les gusta el colágeno. Yo quiero saber si de pronto alguna cuchibarbie por ahí que necesite colágeno, una mujer hermosa, quiere colágeno que me escriba ahí en las redes
1: 22
0: sociales.
1: añitos, 22 añitos.
0: Entonces ahí va, ahí les va, familia, un pedacito de esta canción que también es de mi autoría, que dice así. Anoche en una parranda en busca de un buen amor, en mi mente analizaba por qué ando tan solo yo. Qué soledad tan berraca la que me tocó vivir. Toda durandía ratico, nadie se me amaña aquí. Yo andaba bien tranquilito, de repente se acercó una señora bonita y me brindó la solución. Estaba muy bien trajeada, monita y de pelo liso, con la mirada insinuaba que le cogiera la Q, la Q, la Q, la cuchibarbie, la cuchibarbie. Pa' la
1: Epa.
0: pista me jaló, la cuchibarbie, la cuchibarbie. Las caderas me movió, y hasta ahí se la dejo, familia, para que vayan y las busquen en todas las plataformas digitales, en todas las redes sociales, la cuchibarbie de Julio Rodríguez el Bandido.
1: Epa, epa, qué talento aquí de Julio Rodríguez, qué sentimiento y qué manera de interpretar la música popular. Bueno, familia, recuerden seguir a Julio Rodríguez, seguir el artista en sus redes, ya como lo antes lo mencionaba. Julio, gracias por acompañarnos aquí en la cabina de la 91.7, por compartir un poquito de tu historia con nuestros oyentes, nuestra querida audiencia, y te deseamos muchos éxitos aquí en Radio Policía Bucaramanga.
0: Yanita, muchas gracias. A Radio Policía Nacional, muchas gracias por creer en mi talento, por abrirme las puertas de su emisora. La verdad, muy agradecido, muy contento, y no lo duden, cualquier cosita que necesiten, Julio Rodríguez acá estará disponible para todos ustedes. A Radio
1: Así
0: Policía
1: es.
0: Nacional, muchísimas gracias nuevamente. Dios me los bendiga a todos. Yo soy Julio Rodríguez el Bandido y esto es Cántale, Cántale para que no me olviden. Chao, chao. Muchas gracias.
1: Eso, bueno, aquí los dejo con este tema de Julio Rodríguez, Lavando, sonando por la 91.7 FM. Disfrútalo y súbele el volumen a la radio.

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0: 4 de la tarde con 24 minutos y aquí seguimos disfrutando, gozando aquí familia Radio Policía Bucaramanga. Continuamos compartiendo historias, talentos y propuestas musicales que buscan conectar con nuestro público y con ustedes, mi querida audiencia. Y hoy nos acompañan unos invitados muy especiales aquí en la cabina de la 91.7 FM. Ellos son Juan Carlos León y Jazz Guay. Bienvenidos.
1: Un gusto, Diana. Un gusto a todos los oyentes.
0: Bienvenidos a Radio Policía
1: Bucaramanga. Muchas gracias a toda la gente de Radio Policía Nacional. Un gusto muy especial. Estamos sí, cargados y traemos aquí una nueva canción, Diana.
0: Y bueno, ¿y cómo se sienten en este espacio?
1: Oye, qué alegría estar en estos escenarios acá, en esta emisora, que tantos recuerdos bonitos, de verdad. Unas grandes historias, Diana.
0: Bueno, y para entrar en materia ya, cuéntanos un poco sobre la historia del grupo RH.
1: Bueno, Diana, esto RH tiene más de 28 años. Uf. Es un grupo santanderiano que ha llevado el buen nombre de Santander por toda Colombia. Inclusive hemos llegado a España, Francia, Salvador, Venezuela, y bueno, ha recorrido, ha tenido temas conocidos que la gente todavía canta, y ahora traemos este tema para colocar en la consideración de todos los oyentes de Radio Policía.
0: Súper, súper, con este tema, La Gordita.
2: Gracias por la invitación.
0: ¡Ay! Uy. Que lo vivan aquí en Radio Policía Bucaramanga, la 91.7 FM. Bueno, ¿y cuál fue el concepto creativo que quisieron transmitir con este tema, con La Gordita?
1: Bueno, esto tiene una historia. Estábamos nosotros, acabamos de salir de un toque, íbamos a tomar algo, nos paramos en una esquina y llegó un señor, le dicen Shakiro, y él empezó a cantar la canción y yo, uy, esa canción me gusta. Buscamos, llamamos al doctor César Blanco, al compositor, y empezamos a trabajar, y por aquí, por allá, que la hacíamos en merengue, que la hacíamos acá, y trabajamos con esta canción, y llegamos a grabar a Jorge Barón, y estaban al lado los muchachos de Banda Parranda, y yo le dije, oye Willy, mire esta canción, ¿será que se anima? No se demoró, la cogió y le cambiamos todo el formato rápido, junto con jazz y toda la producción, y ese es el resultado de esta canción, que ya tiene más de 300 mil vistas en YouTube, y estamos muy contentos por eso.
0: ¡Wow! ¡Súper!
1: ¡Upa!
0: Y acá la escuchamos en la 91.7 FM y nos pone como a mover el piecito, a levantarnos, a querernos tomar esa pausa activa con La Gordita aquí, RH en la 91.7 FM. Bueno, y cuéntanos cómo los oyentes los pueden seguir en las redes sociales.
1: Claro que sí.
3: Primero que todo, quiero saludar a todos los oyentes de la 91.7, aquí Jazz Guay saludando. Muy fácil, en todas las redes sociales, @GrupoRH. Es muy facilito en TikTok, en Instagram, en Facebook. También los pueden encontrar en las plataformas digitales, Spotify, iTunes, en todos, en Deezer, en todas las plataformas. Grupo RH.
1: Le dice a Alexa, Alexa, colóqueme La Gordita.
3: La Gordita del Grupo RH.
0: Bueno, ya saben, mi querida audiencia, ya escucharon los canales para que vayan, compartan, los sigan y apoyen a nuestro talento aquí en
1: claro
0: Santander.
1: Que sí.
0: Bueno, yo sí quiero que me compartan un fragmento de la canción.
1: Claro. Siempre que voy a una fiesta, a gozar y sin pareja, me fijo en las mujeres, viudas, casadas, solteras. Yo reparo a la bonita, a las flacas y bajitas, entre morenas y blancas, me gusta la más gordita. Bailando con la gordita, gozando con la gordita, bailando con la gordita, paso la noche enterita.
0: No, esto es un tema que lo coloca uno como...
1: Me cogieron pelado, Diana.
0: Una vez lo motiva a uno a pararse y a bailar.
1: Así, de una, sí.
0: Así no haya parejo.
1: No, y eso es lo que queremos, que se lo gocen en este diciembre, que la bailen, que lo coloquen en YouTube, toda la playlist de YouTube, que lo busquen en Spotify, y por supuesto, que también nos busquen a nosotros para llevarnos en vivo a las empresas, a las fiestas familiares, ahí estaremos.
0: Así es, bueno, la invitación es con toda la audiencia, que vayan y sigan estos talentos de aquí, de nuestra tierra, nuestra hermosa Santander. Bueno, y yo sí quisiera saber si vienen de pronto más lanzamientos.
1: Bueno, ahorita vamos a darle la ficha a esta canción, Por supuesto, seguimos haciendo más canciones, pero estamos concentrados en esto y queremos invitarlos que nos apoyen, que llamen aquí a la policía, a la emisora de Radio Policía Bucaramanga 91.7. Oye, colóqueme la gordita.
0: Claro, así es. Recuerda que tú la pides y nosotros la sonamos aquí en la 91.7 FM.
1: Así es.
0: Bueno, gracias por venir.
1: Muchas gracias, Diana. Y a Juan Carlos Rangel, a nuestro director también, un saludo especial. Ahí quedamos, que vamos a estar unidos junto a la policía. Ojalá siempre sigamos participando aquí con ustedes y de verdad gracias por esta invitación.
0: Así es, bueno, y de parte de Radio Policía Bucaramanga, gracias por estar aquí nuevamente, por compartir sus historias, su talento, y seguimos acompañándolos aquí en la 91.7 FM. Y aquí los dejo con este tema, La Gordita, del grupo RH, sonando por la 91.7 FM.
2: ¡Ah!

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0: 4:42 PM. Y bueno, mi querida audiencia, ¿cómo vamos? ¿Cómo la están pasando en esta tarde de martes? Bueno, familia de Radio Policía Bucaramanga, les cuento que seguimos con más invitados acá. Hoy tenemos una visita muy especial en la cabina de la 91.7 FM. Bueno, les cuento que nos acompañan tres jóvenes deportistas que están preparándose para asumir un gran reto, representar a Colombia en la moda, en el reto de kickboxing que se llevará a cabo en Cartagena este 18 al 24 de octubre. Bueno, saludamos con mucho cariño, nos acompaña Ashley Valeria Zambrano, ya tiene 9 añitos, nos acompaña también Juan Felipe Hernández de 17 años y Emilio José Flores de 10 añitos. También nos acompaña Ricardo Gallo, promotor, él es el promotor WKF Colombia. Bueno, bienvenidos aquí a Radio Policía Bucaramanga, bienvenidos a la cabina de la 91.7 FM, ¿cómo están?
1: Muy bien, muchas gracias Diana y saludo para todos los para toda la audiencia de Radio Policía Nacional.
0: Bueno, Ricardo, yo sí quisiera saber, y los oyentes también a esta hora, ¿en qué consiste como tal este campeonato mundial y qué representa en sí para todos los deportistas tener la oportunidad de participar? ¡Qué dicha!
1: Gracias, Diana. Sí, para todos. La verdad, esto es un sueño hecho realidad. La idea es representar a Colombia y dejarlo en el primer lugar. La idea es, y lo que vamos a hacer es ser campeones del mundo en el campeonato mundial que se va a realizar en Cartagena. Vienen 43 delegaciones del mundo, vienen países, por ejemplo, muy fuertes como Rusia, Austria, Polonia, bueno, entre otros. Y aquí de América tenemos Argentina, Paraguay, Estados Unidos. Entonces vienen delegaciones bastante fuertes en diferentes categorías, traen infantiles, junior, juveniles y veteranos.
0: Súper, un reto bastante grande, pero bueno, con toda la actitud. ¿Cómo se sienten? ¿Ustedes cómo están? ¿Cómo
2: Muy
0: se
2: bien.
0: Sienten? ¿Motivados? Bastante. ¿Preparados? Ah, bueno, así es. Bueno, Ricardo, ¿y cómo nace como tal esta iniciativa y qué proceso han tenido cumplir estos niños y jóvenes para llegar a esta competencia?
1: Estamos bajo la directriz de el presidente mundial, Dick Sensenberger, aquí en Colombia tenemos la representación y la guía de nuestro maestro, el Chifú Luis Mediomundo, y su esposa Bianca Borges. Ellos nos han brindado o han abierto las puertas para que en Colombia se haga este magno evento. La verdad es primer vez que se va a hacer un mundial de kickboxing en Colombia.
0: Bueno, qué súper, bueno, ¿qué apoyos necesitan estos deportistas, estos niños para cumplir ese sueño de participar en esta convocatoria, en este gran reto?
3: Súper importante, la idea es el que se quiera sumar, todavía hay tiempo, sea público, privado, el que desee sumarse, estamos abiertos, nos pueden contactar por nuestra página de internet, ahí están los canales institucionales, va a haber alguien dispuesto a atenderlos y a darle la mejor guía de cómo se pueden involucrar, apoyar a los deportistas que pues aún algunos hacen falta un poquito más de apoyo, pero de todas maneras estamos muy agradecidos con las alcaldías, la gobernación, con todos los entes que nos han apoyado de una u otra manera, porque pues sabemos que pues en Colombia el deporte estaba un poco como rezagado, pero vamos a luchar, somos luchadores y la idea es salir adelante y sacar este gran proyecto adelante.
0: Así es, bueno, muy importante lo que usted dice, que los oyentes, que la ciudadanía conozcan estas historias, porque detrás de cada deportista hay mucha disciplina, sacrificio, entrenamientos y una familia que también hace parte de este sueño. Bueno, Ashley, yo quisiera saber, cuéntame, ¿cómo te enamoraste del kickboxing?
2: Me enamoré de kickboxing porque es que cuando yo era chiquita,
0: sí,
2: vi a unos niños entrenando de karate.
0: Sí.
2: Y la primera vez me metí, me gustó y me quedé de muchos días y me encanta ahora.
0: ¿Y cuánto llevas entrenando?
2: 4, 6 meses.
0: Uy, ya. ¿Meses o años?
2: Años.
0: Años, uy, harto. ¿Y qué es lo que más disfruta realizando este deporte? ¿Cómo te sientes?
2: Me siento muy bien. Siento mucha fuerza en mi cuerpo. Siento mucha rapidez. Siento que mi cuerpo está, que explota. Cuando hace mucho ejercicio, siento que mi cuerpo va a explotar.
0: Ay, qué orgullo, Ali. Muchas felicitaciones porque tú vas a representar a toda Colombia. Felicitaciones.
2: Muchas gracias.
0: Bueno, ella tiene 9 añitos y está trabajando por un sueño muy grande, muy grande acá. Bueno, para Emilio, ¿quién lo motivó a comenzar este deporte, Emilio?
4: Un sensei.
0: Uy, ¿quién es?
4: Se llama el sensei Armando.
0: Uy, bueno, Emilio, ¿qué les quiere decir de pronto a los otros niños? A que invitarlos a que participen, a que hagan parte de este gran deporte. ¿Qué les diría a los otros niños?
4: Que se inscriban a ese deporte. El deporte de karate es muy lindo, sobre todo en las katas.
0: Súper, súper. Bueno, Emilio nos enseña que con mucho esfuerzo y disciplina y muchas ganas de salir adelante y todas las fuerzas positivas para que vayan a ganar en este gran reto. Y Juan Felipe de 17 años está frente a un desafío muy importante. ¿Cómo ha sido tu proceso de preparación para llegar a este mundial?
5: Hola, muy buenas tardes. Ha sido bastante duro, la verdad, porque han sido muchos clasificatorios desde el año pasado que fueron panamericanos hasta este momento. Han habido días en los que yo he querido rendirme, en los que yo digo no más, pero recuerdo que es un título mundial por el que voy a competir, por algo que siempre he soñado desde que empecé en las artes marciales y lo quiero dar todo, quiero ganar.
0: Así es, bueno, es un gran ejemplo, nos fortalece el carácter, la responsabilidad y la perseverancia ante todo. Y yo quisiera hacerles acá otra pregunta. ¿Nos puede indicar en qué redes sociales podemos seguir a estos 3 deportistas y conocer su entrenamiento y los avances que han tenido?
3: Claro que sí, nos pueden seguir en la página web www.wkfcolombia.com y en redes sociales también WKF Colombia, Instagram WKF Onam Colombia y Facebook también, igualmente colocan en el buscador WKF Kickboxing Colombia y ahí nos van a encontrar. Van a ver, en un ejemplo, en Santander tenemos muchas academias asociadas que se encuentran en Bucaramanga, Florida Blanca, Piedecuesta, en toda el área metropolitana, en El Socorro. Tenemos otras academias que están vinculadas y la verdad todos brindan esa misma base y esa misma proyección de las artes marciales. Somos una parte de la gran delegación de Colombia. Esta familia es grande, numerosa. Tenemos representación en Cundinamarca, Boyacá, Caldas, Risaralda, Manizales. Bueno, en el Valle, la delegación del Valle son muy fuertes. Un saludo para todos ellos, los de Atlántico. Y me quedo corto, la verdad, para todos. Un saludo y aquí estamos haciendo patria.
0: Así es. Bueno, Ricardo, ¿y cuál es de pronto esa edad o no hay como tal una edad límite para que hagan parte de esta gran academia? ¿Cuáles serían las edades?
3: Bueno, realmente no tenemos límite de edad. Ah, okay. Desde un infante de 4 añitos, muchas mamitas embarazadas entrenan o practican y pues el bebé sale con esa gana, con esa energía y desde muy niños los inscriben. Es un tabú para algunos padres de familia o para nuestra sociedad colombiana que hemos sido pues tan vulnerables o tan golpeados por la violencia, esta violencia que pues estamos intentando y queriendo superarla y pensamos o es un tabú de que las artes marciales es violencia y no, todo lo contrario. La verdad, las artes marciales nos ayudan a complementar esa parte de nuestro espíritu que necesita salir adelante, que necesita saber qué es causar dolor y que necesitamos eso que se llama disciplina, ¿sí? Un instructor o un maestro un sensei, un chifu, ellos nos dan ese gran aliento para que todos aprendan lo que es la disciplina y la perseverancia.
0: Así es. Bueno, Ricardo, mire, le quiero compartir un mensaje que nos llega a nuestro poli WhatsApp, es enviándole muchos éxitos, importantes desafíos deportivos en cada entrenamiento, que cada esfuerzo y que cada sacrificio se conviertan en una oportunidad para crecer y representar con orgullo a Colombia. Bueno, a todos nuestros oyentes, gracias por esos mensajes de éxitos, para que ustedes vayan y representen con orgullo. Y la verdad, felicitaciones, felicitarlos, porque hacen un gran esfuerzo.
3: Muchas gracias. Eso es lo que queremos, que todos los que nos escuchan o los que nos están siguiendo por las redes sociales o por la Policía Digital, ¿sí? Porque estamos en Radio Policía Digital también, ahí pueden escucharnos. Para que se vinculen, para que sigan, para que vean cómo es el desarrollo de las artes marciales en Colombia.
0: Así es. Bueno, y a todos nuestros oyentes los invitamos a seguirlos, a compartir esas historias y apoyar a esos jóvenes deportistas. Detrás de cada sueño hay una familia, un equipo, una comunidad que puede marcar la diferencia. Y también gracias Ricardo Gallo por acompañarnos y ayudarnos de pronto a visibilizar esta iniciativa. Que se escuche ese apoyo por nuestros representantes, porque cuando apoyamos el deporte también apoyamos los sueños, los valores y el futuro de nuestros niños y jóvenes. Bienvenidos a Radio Policía Bucaramanga y gracias por estar aquí, por contarnos esas historias y muchísimos éxitos.
3: Gracias Policía Nacional, gracias Comunidad, gracias Colombia.
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9: Son las 5 y 4 minutos.

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5: Son las 7, con un minuto.
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